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la tierra más fértil no la hemos sembrado todavía. 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No hemos encontrado todavía el tesoro más grande ni el camino más corto. La más hermosa canción aún no la hemos cantado. Ni hemos comido todavía la fruta más madura, ni hemos bebido el mejor de los vinos. Y estoy seguro que las palabras más dulces que tenemos para decirnos todavía no las hemos dicho. No te vayas entonces, quédate. Quédate conmigo y esperemos juntos los días más felices que todavía no hemos vivido.

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Sí, aquí va. 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
1: Buen domingo para todos. Tengan muy buen día. Bueno, ahora vamos a escuchar al padre Jorge Hilal el evangelio de este domingo y después su comentario. Que pasen un hermoso domingo.
2: Queridos hermanos, les habla el padre Jorge de la parroquia Sagrado Corazón de Jesús y Santuario de Santa Rita de Casia en Chilecito para compartir con ustedes la palabra de Dios, el evangelio de este fin de semana. Compartimos el evangelio de este domingo 11 de octubre. Escuchamos el evangelio según San Mateo, capítulo 22, versículos 1 al 14. Jesús habló en parábolas a los sumos sacerdotes y a los fariseos, diciendo: el reino de los cielos se parece a un rey que celebraba las bodas de su hijo. Envió entonces a sus servidores para avisar a los invitados, pero estos se negaron a ir. De nuevo envió a otros servidores con el encargo de decir a los invitados: mi banquete está preparado. Ya han sido matados mis terneros y mis mejores animales, y está todo a punto. Vengan a las bodas. Pero ellos no tuvieron en cuenta la invitación y se fueron, uno a su campo, otro a su negocio, y los demás se apoderaron de los servidores, los maltrataron y los mataron. Al enterarse, el rey se indignó y envió a sus tropas para que acabaran con aquellos homicidas e incendiaran su ciudad. Luego dijo a sus servidores: el banquete nupcial está preparado, pero los invitados no eran dignos de él. Salgan a los cruces de los caminos e inviten a todos los que encuentren. Los servidores salieron a los caminos y reunieron a todos los que encontraron, buenos y malos, y la sala nupcial se llenó de convidados. Cuando el rey entró para ver a los comensales, encontró a un hombre que no tenía el traje de fiesta. Amigo, le dijo, ¿cómo has entrado aquí sin el traje de fiesta? El otro permaneció en silencio. Entonces el rey dijo a los guardias, átenlo de pies y manos y arrójenlo afuera a las tinieblas. Allí habrá llanto y rechinar de dientes, porque muchos son llamados, pero pocos son elegidos. Palabra del Señor. Gloria a ti, Señor Jesús. Queridos hermanos, ¿cuántas veces recibimos invitaciones y dijimos, ahora no puedo, tengo mucho que hacer? Y quizás en el fondo, aquellas veces que dijimos eso, que respondimos así, estábamos cansados, estábamos con preocupaciones, estábamos desganados. El Señor nos cuenta de un rey que prepara una fiesta de bodas para su hijo. Todo está listo, a punto, y los invitados no van. Uno se va a su campo, otro a su negocio. No quieren ir, no son malos, están ocupados. Y eso nos suena muy familiar, muy familiar. Estamos en una realidad donde la tecnología está presente con nosotros todos los días, en distintas situaciones, estamos hiperconectados con muchas notificaciones, noticias a toda hora, a veces con apuro, muchas veces también queremos hacer algo y no sabemos cómo lo vamos a hacer. Y también vemos una realidad hermosa, ¿no? Que ante situaciones difíciles, desafiantes, de crisis, aparece gente que deja todo para ayudar. Dios no se rinde, ¿no? Y es aquellas personas que saben decir que sí a lo que en este momento, en este día, es importante. Dios manda invitaciones a todos, a malos y buenos, nos dice el Evangelio. Nadie queda fuera. La fiesta de Dios es para vos, así como estás hoy. A Al final aparece un invitado sin traje de fiesta. ¿Y de qué se trata? Esto no se trata de ropa elegante, sino se trata de la actitud del corazón, de llegar con gratitud, de llegar con ganas, de llegar con amor. Y acá nos podemos hacer algunas preguntas, escuchando este evangelio. ¿Cuál es la excusa que más respondo para no ir al encuentro del Señor? ¿Cuál es la excusa que más me digo a mí mismo para no ir al encuentro del Señor? ¿Qué preocupación, qué temor, qué emoción hay detrás de esa excusa? ¿Cuál es el traje de fiesta? ¿Qué actitud quiero ponerme en estos días escuchando este evangelio? Podemos tomarnos unos minutos para pensar quizás en algo que necesitamos perdonar, en alguien a quien necesitamos visitar y dar un pequeño paso. Dar un pequeño paso. También podemos agradecer, especialmente cuando estamos terminando la jornada, agradecer tres cosas. Agradecer tres cosas que hayamos vivido en este día, ¿no? Y el Señor nos sigue invitando a su mesa. Y la invitación la recibimos todos. Todos recibimos esa invitación. Queridos hermanos, está rezando la novena de la Virgen del Rosario en Santa Florentina. Diariamente a las 18:30 horas es el rosario y a las 19 horas la celebración o la misa. Y la fiesta será este domingo 11 de octubre. A las 18 horas será la misa y a las 19 horas la procesión. También este sábado 10 y domingo 11 nos visitará la imagen del Niño de Hualco. Este sábado 10 a las 8 de la mañana llega a la Gruta de los Sarmientos. A las 9 de la mañana inicia el recorrido ingresando por Avenida Pelagio Beluna. A las 9 y media de la mañana estará visitando al personal de la alcaidía. A las 10:30 horas estará en la clínica San Nicolás y en la clínica Chilecito. A las 12:30 horas está previsto que pueda llegar la imagen a la capilla Santo Domingo. A las 21 horas, el sábado, será la misa en la Plaza Santo Domingo. Luego de la misa, la capilla va a permanecer abierta toda la noche y toda la madrugada para rezar ante la imagen. A las 7 de la mañana, la imagen estará visitando el Hospital Eleazar Herrera Mota. Y luego, aproximadamente a las 9 de la mañana, la imagen estará regresando al santuario de Santa Rita, donde va a compartir la misa con los niños, que es a las 11 de la mañana. Estará acompañando la imagen del Niñito de Hualco, la misa con los niños. Y a las 14 horas está previsto que la imagen salga desde el santuario Santa Rita hacia la capilla Santa Clara de los Sarmientos. A las 17:30 horas está previsto que llegue la imagen a la capilla Santa Clara. Y a las 18 horas la imagen del Niñito de Hualco sigue su regreso a su santuario en Angulos. Este lunes 12, en la liturgia de la Iglesia Católica, celebramos a la Virgen del Pilar. El jueves 15 celebramos a Santa Teresa de Jesús. Y el viernes 16 celebramos a Santa Margarita María Alacoque. Santa Margarita María Alacoque es quien fue la religiosa que recibió la visión y los mensajes del Sagrado Corazón de Jesús, patrono de nuestra parroquia. Queridos hermanos, queridas familias, Dios te espera con la mesa servida y con alegría. anímate a entrar. Que la bendición de Dios Todopoderoso, del Padre, del Hijo y del Espíritu Santo, descienda sobre ustedes, sus familias, sus hogares y permanezca para siempre. Nuestra Madre del Rosario ruega por nosotros. Nuestra Madre del Pilar ruega por nosotros. Santa Teresa de Jesús ruega por nosotros. Santa Margarita María Lacoque ruega por nosotros. Queridos hermanos, queridas familias, que pasen un hermoso domingo y tengan una bendecida semana.
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0: Si llevas cuenta de los delitos, Señor, ¿quién podrá resistir? Pero de ti procede el perdón, Dios de Israel. Queridos hermanos, domingo, día del Señor. Para los creyentes, la misa del domingo es de vital importancia, porque celebramos la resurrección del Señor y es el día de la comunidad. Presentemos nuestras intenciones para la celebración de la Santa Eucaristía. En el nombre del Padre, y del Hijo, y del Espíritu Santo. La gracia de nuestro Señor Jesucristo, el amor del Padre y la comunión del Espíritu Santo estén con todos ustedes.
1: Con tu espíritu.
0: En el día en que celebramos la victoria de Cristo sobre el pecado y sobre la muerte, reconozcamos que estamos necesitados de la misericordia del Padre para morir el pecado y resucitar a la vida nueva. Yo confieso ante Dios Todopoderoso y ante ustedes, hermanos, que he pecado mucho de pensamiento, palabra, obra y omisión. Por mi gran culpa. Por eso ruego a Santa María, siempre Virgen, a los ángeles, a los santos y a ustedes, hermanos, que intercedan por mí ante Dios nuestro Señor. Dios Todopoderoso, tenga misericordia de nosotros, perdone nuestros pecados y nos lleve a la vida eterna.

0: Gloria a Dios en el cielo y en la tierra paz a los hombres que aman al Señor. Por tu inmensa gloria te alabamos, te bendecimos, te adoramos, te glorificamos. Te damos gracias, Señor, Dios Rey Celestial, Dios Padre Todopoderoso, Señor Hijo Único Jesucristo, Señor Dios, Cordero de Dios, Hijo del Padre. Tú que quitas el pecado del mundo, ten piedad de nosotros. Tú que quitas el pecado del mundo, atiende nuestra súplica. Tú que estás sentado a la derecha del Padre, ten piedad de nosotros. Porque solo tú eres santo, solo tú, Señor, solo tú, Altísimo Jesucristo, con el Espíritu Santo, en la gloria de Dios Padre. Amén. Domingo 28 del tiempo ordinario. Oremos. Te pedimos, Señor, que tu gracia nos preceda y acompañe y nos sostenga continuamente en las buenas obras. Por nuestro Señor Jesucristo, tu Hijo, que vive y reina contigo en la unidad del Espíritu Santo y es Dios por los siglos de los siglos.
1: Amén. Lectura del libro de Isaías. Preparará el Señor del universo para todos los pueblos en este monte un festín de manjares suculentos, un festín de vinos de solera, manjares exquisitos, vinos refinados. Y arrancará en este monte el velo que cubre a todos los pueblos, el lienzo extendido sobre todas las naciones. Aniquilará la muerte para siempre. Dios, el Señor, enjugará las lágrimas de todos los rostros y alejará del país el oprobio de su pueblo, lo ha dicho el Señor. Aquel día se dirá: aquí está nuestro Dios. Esperábamos en Él y nos ha salvado. Este es el Señor en quien esperábamos. Celebremos y gocemos con su salvación, porque reposará sobre este monte la mano del Señor. Palabra de Dios.
0: Te alabamos, Señor.
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0: Habitaré en la casa del Señor por años sin término.
1: 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En verdes praderas me hace recostar. Me conduce hacia fuentes tranquilas y repara mis fuerzas.
0: Habitaré en la casa del Señor por años sin término.
1: Me guía por el sendero justo, por el honor de su nombre. Aunque camine por cañadas oscuras, nada temo, porque tú vas conmigo, tu vara y tu cayado me sosiegan.
0: Habitaré en la casa del Señor por años sin término.
1: Preparas una mesa ante mí, enfrente de mis enemigos. Me unges la cabeza con perfume y mi copa rebosa.
0: Habitaré en la casa del Señor por años sin término.
1: Tu bondad y tu misericordia me acompañan todos los días de mi vida, y habitaré en la casa del Señor por años sin término.
0: Habitaré en la casa del Señor por años sin término.
1: Lectura de la carta del apóstol San Pablo a los Filipenses. Hermanos, sé vivir en pobreza y abundancia. Estoy entrenado en todo y para todo, a la hartura y al hambre, a la abundancia y a la privación. Todo lo puedo en aquel que me conforta. En todo caso, hicieron bien en compartir mis tribulaciones. En pago, mi Dios proveerá a todas sus necesidades con magnificencia, conforme a su riqueza en Cristo Jesús. A Dios nuestro Padre, la gloria por los siglos de los siglos. Amén. Palabra de Dios.
0: Te alabamos, Señor.

0: El Señor esté con ustedes.
1: Y con tu espíritu.
0: Lectura del Santo Evangelio según San Mateo. En aquel tiempo volvió a hablar Jesús en parábolas a los sumos sacerdotes y a los ancianos del pueblo, diciendo: El reino de los cielos se parece a un rey que celebraba la boda de su hijo. Mandó a sus criados para que llamaran a los convidados, pero no quisieron ir. Volvió a mandar a otros criados, encargándoles que dijeran a los convidados: Tengo preparado el banquete, he matado terneros y reses cebadas, y todo está a punto, vengan a la boda. Pero ellos no hicieron caso. Uno se marchó a sus tierras, otro a sus negocios. Los demás agarraron a los criados y los maltrataron y los mataron. El rey montó en cólera, envió sus tropas que acabaron con aquellos asesinos y prendieron fuego a la ciudad. Luego dijo a sus criados: La boda está preparada, pero los convidados no se la merecían. Vayan ahora a los cruces de los caminos y a todos los que encuentren, llámenlos a la boda. Los criados salieron a los caminos y reunieron a todos los que encontraron, malos y buenos. La sala del banquete se llenó de comensales. Cuando el rey entró a saludar a los comensales, reparó en uno que no llevaba traje de fiesta y le dijo: Amigo, ¿cómo has entrado aquí sin el vestido de boda? El otro no abrió la boca. Entonces el rey dijo a los servidores: Átenlo de pies y manos, arrójenlo fuera, a las tinieblas. Allí será el llanto y el rechinar de dientes, porque muchos son los llamados, pero pocos los escogidos. Palabra del Señor.
1: Gloria a ti, Señor Jesús.
0: Bueno, vamos ya entrando a la recta final del ciclo litúrgico. Hemos caminado durante este año con la pedagogía del ciclo litúrgico en el ciclo A, para ya dar inicio al tiempo de Adviento con el ciclo B. Hoy, al igual que el domingo anterior, la palabra de Dios nos ofrece una imagen que prevalece en todo su mensaje. Llevamos dos domingos escuchando la figura de la viña, pero hay un hilo conductor de estos últimos evangelios, y es que este mensaje va directamente dirigido a un grupo particular, que son a los ancianos, a los sumos sacerdotes, a toda esa élite que se oponía constantemente a la predicación del reino de los cielos. Vemos cómo en la primera lectura encontramos una imagen, es una imagen como de una promesa de que vendrán tiempos mejores para el pueblo, y estos tiempos se asemejan mucho al banquete. Claro, el banquete es signo de fiesta. Nosotros siempre organizamos un banquete especial para celebraciones especiales. Este es un banquete, efectivamente, que traerá sobre todo mucha abundancia. Traerá mejores platos, mejores vinos y el mejor de los ambientes. Un ambiente muy esplendoroso, sin tener que esconderse. Nosotros vivimos también nuestra vida en torno a un banquete, a la Eucaristía. Cada domingo, especialmente la misa dominical, es un escenario importante donde nosotros efectivamente nos encontramos como hermanos y en torno al banquete. Y de hecho, la vida de Jesús también gira en torno al banquete. Él participaba constantemente en cenas donde era invitado, pero también en esa última cena Él instituye el sacramento de la Eucaristía. Y todos añoramos, así como añoramos participar en buenos banquetes, añoramos un banquete eterno. Por eso ese salmo que hemos escuchado, Salmo 23, de los más preciosos: El Señor es mi pastor, nada me falta. Y nosotros respondíamos: Habitaré en la casa del Señor 100 años sin términos. Es decir, eternamente. Hay un prefacio dominical, creo que es el prefacio décimo, que dice que nosotros cada domingo participamos de la misa, mientras esperamos el domingo eterno en el que todos nosotros entraremos en el descanso. Entonces la idea nuestra efectivamente es anhelar la participación en el banquete celestial. Pero la primera lectura contrasta con el Evangelio. Porque en el Evangelio, por el contrario, vemos cómo los invitados al banquete que ha preparado el Señor no asisten. En esta época las invitaciones eran ya enviadas con mucha anticipación, pues no se contaba con la agilidad de un medio de comunicación. Entonces, con tiempo eran enviadas las invitaciones para el banquete, pero vemos acá cómo algunos no asisten. Pero el banquete no se queda servido, el banquete no se queda hecho, sino que manda a sus criados a convidar a otros comensales que quieran asistir. Y fruto de esta segunda convocatoria, la sala se llena y el banquete se sirve. Todos nosotros somos invitados al banquete del Señor. El mismo Cristo nos ha servido la salvación. El mismo desde la cruz nos dio la garantía de la salvación, pero no obliga a nadie. Por eso, en la misa dominical, muchos son los invitados, pocos los escogidos. A nadie se obliga. Algunos no han entendido el banquete eucarístico. Algunos se escudan con una frase: es que yo creo en Dios a mi manera y no necesito ir al templo a ninguna parte. Pero sí, muchos aceptan la invitación y se les volvió una necesidad vital para el alma ir a participar del banquete dominical. Pero nosotros, a veces, y desde dos puntos de vista, no vamos con el traje adecuado. Y hablo del traje adecuado, es la presentación personal, pero también es con el traje del alma. Amigo, ¿cómo has entrado acá? Es decir, no es solamente con aseverar palabras bonitas referente al Señor, sino que tiene que ser con la vida. O sea, este domingo nos tiene que envolver en una maravillosa atmósfera de fiesta, de consuelo, de comunión. Este domingo tiene que generar en nosotros un profundo amor por la Eucaristía. Es decir, la invitación de la Eucaristía, y yo le doy una lectura muy eucarística a este Evangelio. Jesús nos muestra que aunque esta es una invitación universal, porque la Iglesia es para todos, algunos lo rechazan por indiferencia o porque están atrapados en sus propios intereses, mientras que algunos ingresan sin la disposición adecuada. Acá tenemos nosotros un gran desafío pastoral. La fiesta de Jesús exige un corazón abierto y dispuesto a dejarse transformar. No basta con saber que hemos sido llamados. Es necesario presentarnos a la mesa revestidos con ese traje de fiesta, que no es otra cosa que la caridad, la humildad y la gracia que el Señor nos regala. A veces tantas preocupaciones cotidianas, las prisas, el apego a nuestros propios planes, no nos dejan dimensionar la grandeza de esta llamada. Por eso Pablo, desde su propia experiencia, nos alienta, acá en esta segunda lectura, a confiar plenamente. Él aprendió a vivir en la abundancia y en la escasez, porque su fuerza es Cristo. Pablo entendió que Cristo es el que lo sostiene, y esa misma fortaleza es la que nosotros recibimos en cada Eucaristía, que es el preámbulo, el preludio al anticipo de ese banquete definitivo en el reino de los cielos. No dejemos pasar, pues, la oportunidad de vivir en comunión con Él, con nuestros hermanos, para hacer vida, para que reflexionemos y recordemos traer siempre el traje de la disponibilidad, el amor por la Eucaristía. Y ojalá, queridos hermanos, nunca falten a la misa del domingo, o por enfermedad, o porque ya es imposible desplazarse. No podemos hacer parte de un mundo vacío sin Dios. Que la Virgen nos bendiga. Hagamos la profesión de fe en este domingo, día del Señor. Creo en Dios Padre Todopoderoso, Creador del cielo y de la tierra. Creo en Jesucristo, su único Hijo, nuestro Señor, que fue concebido por obra y gracia del Espíritu Santo. Nació de Santa María Virgen, padeció bajo el poder de Poncio Pilato, Fue crucificado, muerto y sepultado. Descendió a los infiernos. Al tercer día resucitó de entre los muertos. Subió a los cielos. Está sentado a la derecha de Dios Padre Todopoderoso. Desde allí ha de venir a juzgar a vivos y muertos. Creo en el Espíritu Santo, la Santa Iglesia Católica, la comunión de los santos, el perdón de los pecados, la resurrección de la carne, la vida eterna. Amén. Oremos por las necesidades de la Iglesia, por la salvación del mundo entero, por cada una de nuestras necesidades particulares, y oremos por todos los más necesitados.

0: Oremos, hermanos, para que este sacrificio, que es mío y de ustedes, sea agradable a Dios Padre Todopoderoso.
1: El Señor reciba de tus manos este sacrificio para alabanza y gloria de su nombre, para nuestro bien y el de toda su santa iglesia.
0: Acepta la súplica de tus fieles, Señor, juntamente con estas ofrendas, para que lleguemos a la gloria del cielo mediante esta piadosa celebración, por Jesucristo nuestro Señor. El Señor esté con ustedes.
1: Con tu espíritu.
0: Levantemos el corazón.
1: Lo tenemos levantado hacia el Señor.
0: Demos gracias al Señor nuestro Dios.
1: Es justo y necesario.
0: En verdad es justo y necesario. Es nuestro deber y salvación darte gracias, siempre y en todo lugar, Señor Padre Santo, Dios Todopoderoso y Eterno, por Cristo Señor nuestro, el cual, en la última cena con sus apóstoles, para perpetuar a través de los siglos el memorial de la cruz salvadora, se entregó a ti como Cordero Inmaculado y ofrenda perfecta de alabanza. Con este sacramento alimentas y santificas a tus fieles, para que una misma fe ilumine y un mismo amor congregue a todos los hombres que habitan en el mundo. Así pues, nos acercamos a la mesa de este sacramento admirable, para que, impregnados de la suavidad de tu gracia, nos transformemos según el modelo celestial. Por eso, Señor, tus criaturas del cielo y de la tierra te adoran cantando un cántico nuevo. También nosotros, con todo el ejército de los ángeles, te aclamamos por siempre, diciendo:

0: santo eres en verdad y digno de gloria, Dios que amas a los hombres, que siempre estás con ellos en el camino de la vida. Bendito es en verdad tu Hijo, que está presente en medio de nosotros, cuando somos congregados por su amor, y como hizo en otro tiempo con sus discípulos, nos explica las Escrituras y parte para nosotros el pan. Por eso te rogamos, Padre misericordioso, que envíes tu Espíritu Santo para que santifiques estos dones de pan y vino, de manera que se conviertan para nosotros en el cuerpo y la sangre de nuestro Señor Jesucristo. Porque el Señor, en la víspera de su pasión, en la noche de la última cena, tomó pan, te bendijo, lo partió y lo dio a sus discípulos diciendo: tomen y coman todos de él, porque esto es mi cuerpo que será entregado por ustedes. Del mismo modo, acabada la cena, tomó el cáliz y lo pasó a sus discípulos diciendo: tomen y beban todos de él, porque este es el cáliz de mi sangre, sangre de la alianza nueva y eterna, que será derramada por ustedes y por muchos para el perdón de los pecados. Hagan esto en conmemoración mía. Este es el sacramento de nuestra fe.
1: Anunciamos tu muerte, proclamamos tu resurrección, ven, Señor Jesús.
0: Por eso, Padre Santo, al celebrar el memorial de Cristo, tu Hijo, nuestro Salvador, al que condujiste por su pasión y muerte en cruz a la gloria de la resurrección y lo sentaste a tu derecha, anunciamos la obra de tu amor hasta que Él venga y te ofrecemos el pan de vida y el cáliz de bendición. Mira con bondad la ofrenda de tu iglesia, en la que se hace presente el sacrificio pascual de Cristo que se nos ha confiado, y concédenos por la fuerza del Espíritu de tu amor ser contados ahora y por siempre entre el número de los miembros de tu Hijo, cuyo cuerpo y sangre comulgamos. Vivifícanos con tu Espíritu, Padre omnipotente, por la participación en estos misterios, y haz que nos configuremos a imagen de tu Hijo. Consolíanos en el vínculo de la comunión con el Papa León, nuestro arzobispo Ricardo, con todos los obispos, presbíteros y diáconos y todo tu pueblo. Haz que todos los fieles de la Iglesia sepan discernir los signos de los tiempos a la luz de la fe y se consagren plenamente al servicio del Evangelio. Concédenos estar atentos a las necesidades de todos los hombres, para que participando en sus penas y angustias, en sus alegrías y esperanzas, les mostremos fielmente el camino de la salvación y con ellos avancemos en el camino de tu reino. Acuérdate de nuestros hermanos que se durmieron en la paz de Cristo, de todos los difuntos cuya fe tú conociste. Admítelos a contemplar la luz de tu rostro, dale la plenitud de la vida en la resurrección. Y terminada nuestra peregrinación por este mundo, concédenos también llegar a la morada eterna, donde viviremos siempre contigo, con Santa María, la Virgen Madre de Dios, los apóstoles, mártires, y en comunión con todos los santos, te alabaremos y te glorificaremos por Jesucristo, Señor nuestro. Por Cristo, con Él y en Él, a ti, Dios Padre omnipotente, en la unidad del Espíritu Santo, todo honor y toda gloria, por los siglos de los siglos.
1: Amén.
0: Antes de participar en el banquete de la Eucaristía, signo de reconciliación y vínculo de unión fraterno, oremos juntos como el Señor nos ha enseñado. Padre nuestro que estás en el cielo, santificado sea tu nombre. Venga a nosotros tu reino, hágase tu voluntad en la tierra como en el cielo. Danos hoy nuestro pan de cada día, perdona nuestras ofensas, como también nosotros perdonamos a los que nos ofenden. No nos dejes caer en la tentación y líbranos del mal. Líbranos de todos los males, Señor, y concédenos la paz en nuestros días, para que, ayudados por tu misericordia, vivamos siempre libres de pecado, protegidos de toda perturbación, mientras esperamos la gloriosa venida de nuestro Salvador Jesucristo.
1: Tuyo es el reino, tuyo el poder y la gloria por siempre, Señor.
0: Señor Jesucristo, que dijiste a tus apóstoles, la paz les dejo, mi paz les doy. No tengas en cuenta nuestros pecados,

0: Este es Jesucristo, Él es el Cordero de Dios, Él quita el pecado del mundo. Dichos son los invitados a la cena del Señor.
1: Señor, no soy digno de que entres en mi casa, pero una palabra tuya bastará para cenar.
0: Cuerpo y sangre de Cristo guarden mi alma para la vida eterna.

Creo, Jesús mío, que estás real y verdaderamente presente en el Santísimo Sacramento del altar. Te amo sobre todas las cosas y deseo vivamente recibirte dentro de mi alma. Pero no pudiendo hacerlo ahora sacramentalmente, ven al menos espiritualmente a mi corazón. Y como si ya te hubiese recibido, te abrazo y me uno del todo a ti. Señor, no permitas que me aparte de ti.

Cuando se manifieste el Señor, seremos semejantes a Él, porque le veremos tal cual es. Oremos. Señor, pedimos humildemente a tu majestad que así como nos fortaleces con el alimento del santísimo cuerpo y sangre de tu Hijo, nos hagas participar de su naturaleza divina, por Jesucristo nuestro Señor. Amén. Consagrémonos a la Santísima Virgen María. Oh Señora mía, oh Madre mía, yo me ofrezco enteramente a vos y en prueba de mi filial afecto a vos consagro en este día mis ojos, mis oídos, mi lengua, mi corazón, en una palabra todo mi ser, ya que soy todo vuestro, Madre Bondad, guardadme, defendedme como hijo y posesión vuestra. Amén. 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Dios, fuente de todo consuelo, disponga sus días en su paz y les otorgue el don de su bendición. Amén. Que Él lo libre de toda perturbación y afiance sus corazones en su amor. Para que, enriquecidos por los dones de la fe, la esperanza y la caridad, abunden en esta vida en buenas obras y alcancen sus frutos en la eterna. Amén. Y la bendición de Dios Todopoderoso, Padre, Hijo y Espíritu Santo, descienda sobre ustedes. Amén. Pueden ir en paz.

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0: área. Bueno, así Pasarini usa el cuerpo del rival para girar y así provoca la infracción.
1: Hay tiro libre, tres cuartos de cancha para Belgrano de Córdoba sobre la banda izquierda del campo de juego Pirata. Atención con esta, le va a pegar el número 10, Lucas Elarrayán, que levanta sus dos brazos marcando una jugada preparada, puede estar el segundo. Ahí se viene el centro, el segundo palo, la recibe con el pecho Rigoni, el remate y termina rebotando en Nacho Rodríguez. Y el rebote que le queda para que la tenga Vela, que traba bien Saracho, ganó. Ahí se viene, corta muy bien Belgrano, le quedó Elarrayán, atención, vértice del área, engancha. Entonces la Rayán le va a pegar, mira el arco, remate y dan Canavo, dan el número 4, Ezequiel Canavo, y Racing que va, Racing que lucha, la pelota para Saracho que no se pierde, recupera Velázquez y la deja atrás, le cobran una falta previa, hay tiro libre para Racing.
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0: Racing debería aprovechar algunas vacaciones pequeñas, pero vacaciones al fin, que se toman Celarrayán, el Mudo Vázquez, incluso hasta Rigoni.
3: Hay segundo cambio Belgrano, se retira Rigoni adentro con la casaca 26, el paraguayo ex guaraní Alexis Benítez.
1: Benítez adentro, en el equipo del ruso Zielinski. Estamos por Continental, 30 minutos de juego. Faltan 15, Racing que está perdiendo por 1-0. Y el cilindro que empieza a tomar temperatura. La pelota para que la tenga Matko. Ahí va Milke, muy recostado por la banda izquierda. Juega para Alejandro Tello, el pibe del Tita que recibe la pelota. Mira por un lado, no encuentra espacio y es por eso que toca para Gonzalo Escudero. Escudero que juega para Matko. Tres cuartos de cancha, se pone la cancha de frente Matko, que no encuentra espacio y es por eso que termina recibiendo Gastón Lodico. Ahí va la Academia, el equipo del Chirola en busca del empate. Tocan para Nacho Rodríguez, quiere enganchar, enganchó, hace un rodeo, lo termina presionando, juega la pelota bien, la tiene Racing, atención con esta, la pelota larga que se pierde, ahí lateral, hay salida para Racing que se quiere apurar, y se apura nomás Nacho Rodríguez, toca la pelota, atención que va Racing, la termina perdiendo, terminan cometiendo una falta, hay salida, tiro libre para el Pirata.
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4: En 40 minutos en el Kempes, Talleres Independiente, late con un Zain en el arco, Jot, Catalana, Román Riquelme, Baez, Galarza, Fattori, Giovanni Barone, De Pietri, Dávila y el brasileño Rick Moraes, el equipo de Omar de Felipe.
0: Se juega en campo de Belgrano, Racing se planta ahí y créame que el equipo de Chirola está parado 3-3-4.
1: La pelota para Pasarini que aguanta, lo marcan entre tres, pero aguanta bien. Y la termina perdiendo sobre el final que va, presiona y termina cometiendo una falta, pero dan ley de ventaja. La pelota para que la tenga Lodico. Ahí va Racing. Estamos por Radio Continental, gana el Pirata 1-0. En este domingo bien radial. Domingo de fútbol que arrancó con la victoria del Ciclón. Por 1-0 frente a Riestra con los relatos del Negro Bulos y los comentarios del Bocha Flores. Hace, ahora estamos con este partido y en un ratito nomás se van a venir los relatos de Leo Ojeda para Talleres Independiente. Se viene la Academia. Ahí va Nacho Rodríguez que va para el centro del campo. Abierto está Miljevic. La pelota que va para él, recibe. Ahí va Miljevic que domina la pelota. Juega para Mateo Martínez que mira el área. El centro de Mateo, el cabezazo. ¡Oh! Queda de maravilla Martínez. Que fue para el centro del arco. Y la agarró sin problema Vicentini. Sale Belgrano de Córdoba.
3: Se va a venir el número 7, Duban Vergara en la Academia. Último cambio.
0: Y Belgrano de Córdoba no tiene rubores para armar una línea de 6, ¿sí? Los cuatro defensores a la altura del ancho de área y por fuera los volantes, sí, el ruso defiende con 6.
1: La pelota para que la tenga Elías Torres que va a lucha, cae al piso, gana la falta, ahí tiro libre para Racing.
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1: Hay cambio en Racing, ¿no?
3: Sí, el último se retira del 20, Gastón Lodico, ingresa el número, como dijimos, el número 7, Duban Vergara.
1: Adentro el colombiano que recibe la pelota, abre para Nacho Rodríguez, el centro al segundo palo, la quiere bajar Elías Torres, atención, saca el Mudo Vázquez, y la pelota que le queda a Velázquez va para Matko Miljevic, que se patina Matko, y lo puede hacer pie, y la pelota que va larga para Pasarini, que la termina cabeceando, lo marcan entre dos, pide una falta, dice que no el árbitro del encuentro y sale Racing. Ahí va la Academia en busca del empate, 34 minutos de juego, la recibe Duban, ahí va el colombiano Duban Vergara, se acerca Matko, ahí va Matko Miljevic con la pelota, estamos por Radio Continental, Racing que está perdiendo y la gente que empieza a levantarse, se viene para Mateo Martínez y otra vez para el número 10, ahí va Matko Miljevic. pone la cancha de frente y abre bien para Vergara. Se viene la academia, vértice del área, le pasa a Nacho Rodríguez, la pelota para Nacho, el centro y termina rebotando, la pelota que termina rebotando en Morales y sale Belgrano, la pelota para Pacerini que aguanta, lo marca Escudero, ahí va Pacerini que aguanta, una, dos, tres, y termina ganando la falta. Se queja la gente de Racing, lo aplauden desde el banco, hay tiro libre para Belgrano.
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0: Chirola Romero, salvo que Konechny haya estado lastimado con alguna molestia, lo reemplazó dos veces a Konechny, porque primero lo puso a Matko Miljevic a jugar afuera, no funcionó Matko, lo metió a Vergara a jugar de lo que estaba jugando Konechny, y ahora el jugador talentoso que es Miljevic está jugando de interno. Dos jugadores para reemplazar a uno.
1: El pelotazo largo arriba que ya recibe Cambeses. Estamos por Continental, donde hoy tempranito ganó San Lorenzo, Diego.
4: Con gol de Teo Rodríguez Pagano, el ciclón le ganó a Riestra, el Pedro Videgay 1-0.
1: Y más tarde jugó Rosario Central, que ganó, gustó y goleó en Arroyito.
4: Aplastante victoria ante Independiente Rivadavia, 5-0, 2 de Di María, Campasco, Petty, Marco Rubén, los goles del canalla.
1: Hay lateral para Belgrano de Córdoba y también se jugó el Calamar, jugó su clásico frente a Argentinos Juniors.
4: En Vicente López fue 1-1, lo ganaba el bicho, gol de Diego Porcel, lo empató Franco Sapiola, 20 del final de penal para el equipo de Palermo.
1: La pelota que la tiene es la Rayán, lo marcan entre dos, la tira larga, bien domina Facundo Cambeses, sale Racing desde el fondo, se quiere apurar el arquero y termina tocando para que se la reciba Alejandro Tello. Ahí va Tello con la número 46 y la deja en los pies de Nacho Rodríguez, que cruza la mitad de cancha. Racing está perdiendo, van 35 minutos de juego, centralizan para que la tenga el pibe Tello. Ahí va el del Tita que termina jugando para Mateo Martínez, que está en posición de ataque, se le muestra a Canavo y la pelota que va para él, pero vuelve atrás y otra vez a arrancar, y ahí va Mateo Martínez con la pelota que no encuentra espacios y es por eso que tiene que jugar atrás. Se pone impaciente el público de Racing, está perdiendo en Avellaneda por 1-0 el fin de semana que viene. A partir de las 14:45 vas a vivir el clásico de Avellaneda, porque va a jugar Racing frente a Independiente. Se viene Saracho con la pelota, la habilitan a Canavo, ahí va Canavo abajo, marca muy bien, termina marcando y tirándola al lateral el número 10, el número 2 Maldonado. Se apura Racing, la pelota para que la tenga Saracho, Saracho que la deja en los pies del número 10, que es Matko Miljevic, que habilita. Está bien, atención Escudero que pasa el ataque, falta, hay falta y tiro libre para Racing. Se entusiasma la gente, lindo tiro libre para la academia.
0: Pucho Vitale, por favor, repetime la edad de los centrales de Racing, de Martínez y de Escudero, por favor.
3: 18 y 19 años, te iba a decir, tienen pinta de crack,
1: Ay, cuando Racing quería apurar, pero el árbitro no había dado la orden y es por eso que tienen que volver a hacer el tiro libre.
3: Belgrano se va a venir Longo con la casaca número 5, Belgrano, Lucas.
1: Se va a venir Longo después de este tiro libre. Está para darle Matko Miljevic y también Nacho Rodríguez. La acomoda el número 10 de Racing mientras el árbitro del encuentro acomoda la barrera. Atención con esta que puede estar el empate de Racing. Subió el volumen de la radio. Pasa Nacho Rodríguez. Ahí va Matko con el centro, el segundo palo pasado. Pasado, tan pasado que pasó hasta Escudero, que lucha en el córner. La termina perdiendo y ahí quiere salir jugando el pelotazo largo arriba. La pelota que queda viva, la terminan cabeceando para que la saque ahora Velázquez. Velázquez que mete el pelotazo largo arriba, que no quería problemas, y la juega la pelota atrás Racing para que la tenga Facundo Cambeses. Dame uno, Fede.
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1: La pelota para Nacho Rodríguez, que intentaba meter el centro pero no puede y se pierde. Racing que va pero no encuentra espacios. Aguanta el equipo del ruso Manu Chosco. Hay un nuevo cambio en Belgrano.
3: Afuera Sporle, ingresa con la casaca número 5 loco, pero lo paró el cambio ruso Siliki porque también va a entrar el 37, Lautaro Gutiérrez. Probablemente se haya Pacerini. A ver el papelito. Resulta que se va Sporle adentro con la 5 Longo y afuera también Pacerini, adentro con la 37 el futbolista Lautaro Gutiérrez.
0: va derecho al hielo Pacerini, ¿sí? A una pelopincho de hielo después del esfuerzo que hizo en el partido el 9 de Belgrano.
1: Ahí lateral para Racing, yo sé que los goles terminan pesando, pero qué partido del 9. Ahí se viene el lateral, se terminó patinando la pelota a Nacho Rodríguez. Inexplicable lo que pasó ahí.
0: No, increíble. Y más en estos momentos, a esta altura del partido, en este contexto, increíble el lateral que perdió Racing.
3: Ahora Racing positivo, ¿no?
1: Lateral para Belgrano de Córdoba, cuando estamos llegando al minuto número 40 por Radio Continental.
0: Si hay alguien que no es positivo, justamente es Manu Chasco.
1: La pelota larga arriba, intentaba Belgrano pero no puede, termina luchando, gana la pulseada, atención con esta que se viene, el pirata, lucha la pelota, el número 10, el Arrayán, que termina ganando, va a meter el centro, no enganchó, una, dos veces, lucha entre dos, y la termina descargando atrás, toca la pelota para Longo, Longo para que la tenga, el Arrayán, que se le quedó atrás, y es por eso que no pudo hacer pie, y le queda, termina quedando, y la baja de cabeza muy bien, Lisandro López, de buen partido, toca para Velázquez, Velázquez que juega para el número 20, el pibe Mudo Vázquez, toca la pelota atrás, y otra vez para Gutiérrez, la terminan levantando cuando intentaba el número 37 Gutiérrez, que no pudo salir, Racing con Facundo Cambeses.
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1: Ahí va Longo, que se manda el ataque, pasa entre dos, la termina perdiendo, pero recupera el número 5, lucha, va al piso, traba, y termina ganando la falta, hay tiro libre, respira Belgrano, hay tiro libre para el pirata.
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3: El ruso Zielinski dirigiendo frente a Racing, 8 victorias, 8 empates, 8 derrotas. Veremos cómo termina hoy.
0: El ruso puso al pie Velázquez como lateral izquierdo, por eso salió Sporle, pero insisto, cuando retrocede defiende con 6.
1: La pelota para el Mudo Vázquez, que recibe en tres cuartos de cancha, hace un rodeo, lo marcan entre dos y termina descargando muy bien para que la tenga Maldonado. Maldonado que juega para Longo, que habilita Gutiérrez, la termina levantando bien para hacer Arrayán, que está el segundo, la tira por arriba, ahí va a ser Arrayán, cerquita, cerquita, cerquita, se lo perdió el número 10, era un golazo, se la tiró por arriba Facundo Cambeses, era un golazo de Lucas el Arrayán. Ya te doy, Adrián, para que lo comente, pero se viene Racing, que no te da respiro. Y Racing que va en busca del empate, la tiene Saracho. Saracho que se quiere poner la cancha de frente, juega para Matko. Viljevic que recibe la pelota, quedó dolorido el número 10. Ahí va el número 11, ahí va Saracho. La deja atrás para que la tenga Alejandro Tello, que pisa la pelota y juega para Escudero. Pasa el ataque, cruza la mitad de cancha y abre para Nacho Rodríguez. Se la pide Duban, Duban en Vergara, pero no se la dan y es por eso que vuelve Racing. Y ahí va la Academia en busca del empate, estamos por Radio Continental. Cambia de frente para que la tenga Canavo sobre la banda derecha. La deja para atrás, se viene Mateo Martínez que mira al área, el centro de Mateo, arriba el cabezazo, que se va por al lado del palo, fue maravilla, ahí saque de arco para Belgrano.
0: No sé cuánto mide Lucas el Arrayán, pero desde la punta de los pies hasta el último pelo de la cabeza, todo eso está lleno de fútbol.
3: 1.75.
0: Todo de fútbol.
1: Hay salida para Belgrano de Córdoba. ¿Y cómo está el Chirola, que está por terminar el partido, pues, José?
3: Sí, está nervioso, charla con el Luli, no puede creer que no patine al arco.
1: Hay lateral para la Academia, estamos llegando al minuto 43 de este segundo tiempo, Racing está perdiendo, Racing que no logra ganar, está muy complicado en la zona, ya voy a ir con Diego para que nos actualice la zona de Racing, pero está muy complicado de cara a la clasificación, la pelota para que la tenga Escudero, pasa el ataque, toca para Vergara que levanta la pelota bien para Maravilla, que la quiere controlar, no puede, no pudo Maravilla, le pasó por abajo del pie, y es por eso que lucha arriba el Mudo Vázquez, termina ganando la pulseada, levantan la pelota, se viene Belgrano, y ahí va el pelotazo largo para Gutiérrez, que está habilitado, se va mano a mano, ahí se viene Gutiérrez para el segundo, ahí está el segundo, Gutiérrez, Cambeses, Cambeses, que lo deja Racing de pie, Cambeses, que es el alma de este Racing, lo aguantó, el remate, el mano a mano, se abrió como el Dibu Martínez, y la terminó atajando, lo está salvando, lo salva Racing, lo perdona Belgrano, sale Racing, Adrián.
0: Si Racing se lleva algo esta noche, hay que hacerle un monumento a Cambeses.
1: La pelota para Canavo, tres cuartos de cancha. Racing que va por el empate, estamos por llegar al minuto 90. Subí el volumen de Radio Continental. Ahí la tiene Matko. Viljevic que recibe la pelota, mete una pausa, abre para Escudero. Se viene Escudero con la pelota, todo Racing en posición de ataque. Toca y toca, el pelotazo largo para Canavo. La baja de cabeza al área. ¡Ah! El arquero. El arquero cuando quería dominar la pide en corte los de Racing, arco los de Belgrano. Finalmente en línea, marca tiro de esquina. Falcón Pérez que se quiere tomar todo el tiempo necesario, pero en principio hay tiro de esquina. Lo van a corregir, me parece. Veremos qué decisión toma.
3: Arco.
1: Dame uno, Fede.
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